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¿Será que está cerca el río? ¿O es que entramos en invierno y están llegando? Están llegando los fríos.